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Llegamos a las 6 de la mañana, 43 minutos. 6 de la mañana, 43 minutos en el mañanero. Estamos de jueves, oiga, jueves 20 de agosto. Buenos días para usted que acaba de llegar a la sintonía. Buenos días. Amigo repartidor, amigo de La Mancha Blanca, amigo de La Mancha de VTC. Muy buenos días para todos. Iniciando este jueves diferente, este jueves sabroso. Vamos diciéndole también poco a poco, game over al mes de agosto, otro mes que se va. Ya me huele a buñuelo, a natilla. Mentira, no, primero me huele a confites por lo del 31 de octubre, el día de los brujitos. Eso es lo primero que tenemos. Pero también tenemos la hispanidad, entonces también tenemos muchas fiesticas. 611-431-462, 611-431-462. El WhatsApp siempre está habilitado para que usted me programe su canción favorita. Cuénteme, ¿dónde está en sintonía a esta hora de la mañana? Saludos para Jesús USA, para Darío. Saludos para don Roberto Merchán, también en sintonía, para Leo, para Gloria, Daniel Torres. Para todo el combo del mañanero hasta ahora, que todo el mundo comienza a levantar la manito ya mismo. 611-431-462. 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

0: Sofi, muy buenos días, bienvenida al Mañanero. ¿Cómo le fue? ¿Cómo la pasó la noche? Cuénteme, pues, ya por fin viernes. ¿Con qué nos vamos a venir hoy? Cuénteme, pues, la Sofi.
1: Epa, mi querido Juan David, mi gente linda del Mañanero. Pues yo, imagínese, con toda la energía listísima para este viernes. Hoy nos venimos con musiquita bien sabrosa, bien movidita para levantar hasta el más dormido. Y vamos a hablar de cositas del día, anécdotas de esas que a todos nos sacan una sonrisita. Y prepárense, porque hoy vamos a estar regalando buena vibra a punta pala. Así que, mi gente, póngase las pilas y arranque este viernes con toda, con ganas, con berraquera, que hoy el día promete. ¿Arrancamos?
0: Esa es la actitud, Sofi, esa es la actitud. Con ganas, con berraquera, la vida hay que vivirla así. Hoy vamos a hablar de esas anécdotas, tema del día en el Mañanero, anécdotas que te hayan sucedido, cositas que te hayan sucedido a lo largo de la mañana, a lo largo del día, a lo largo de los años. Oiga, Sofi, hablando de esas anécdotas, ¿qué anécdotas tiene usted por ahí en el tintero? Algo que te haya pasado, cuénteme.
1: Bueno, mi gente, yo les cuento una vez rapidita. Una vez cuando estaba yo allá en la cabina, imagínense que un oyente nos llamó y en medio de la llamada se le cruzó un vecino que empezó a opinar también. Y bueno, mi gente, eso terminó en un debate improvisado de esos que nadie planea, pero que le ponen sabor a la mañana. Y esas son las cosas que no fallan. Improvisadas, reales, pero que nos levantan la mañana con toda. Hombre, ¿alguna vez te ha pasado algo así?
0: Hombre, a ver, una anécdota, a ver, así como usted me acaba de contar, no, pues así que se ha metido la cucharada, como se dice, no, pero una anécdota sí puede ser que, mire, cuando inicié en la radio, estamos hablando hace unos añitos atrás, Sofía, algunos añitos,
1: bastantes añitos, me imagino.
0: Ay, no vaya a empezar. Resulta que cuando me dieron la oportunidad en radio, me la dieron en Pereira, a una emisora que se llama Todelar. Creo que Todelar todavía existe. ¿Me puedes confirmar si Todelar, la radio en Colombia, todavía existe en Pereira, Todelar?
1: Claro.
0: Confírmame usted, míreme ahí, a ver.
1: Un segundo. Claro que sí, Juan David. Todelar como cadena radial todavía existe en Colombia, aunque ya no es tan activa como antes.
0: Vale. Hombre, normal. Estaban siempre en el AM. Y tú ya sabes que el AM va desapareciendo poco a poco. Te cuento, claro. Estamos en un partido de Copa Ciudad Pereira. De Copa Ciudad Pereira en el Fortín del Ibare, más conocido como el Alberto Mora Mora, en la localidad de Kennedy, en Pereira. Pues ese día el estadio se llenó. Y a mí se me ocurrió decir que en directo me preguntaron, Juan David, ¿cómo ve el estadio? No, yo lo veo muy bien, está lleno hasta las tetas.
1: ¿En serio? ¿En directo? Ay, no, Juan David, ¿y qué te dijeron?
0: No, pues,
1: ¿te regañaron?
0: No, porque pues, al fin y al cabo era un niño prácticamente, tenía 14 años, entonces imagínate, era algo pues normal de lo que podía dar esa persona en ese momento. Lo que pasa es que eso ya me marcó, entonces cuando voy a Colombia me encuentro así con personas con las que he trabajado, ¿se acuerdan de la anécdota? Este dijo al aire que el estadio estaba hasta las tetas, por decir que el estadio estaba lleno, yo no sé por qué se me ocurrió decir que hasta las tetas.
1: Claro.
0: No sé qué tiene que ver lleno con una cosa o la otra, ¿no?
1: Claro, pues me imagino que nunca se te va a olvidar ni a ti ni a los oyentes, y mucho menos a tus coordinadores y a todos ahí en el programa. Pero son esos momentos que son tan únicos e irrepetibles que siempre son los que nos vamos a acordar.
0: Así es, así es. 611-431-462, 611-431-462, a nombre de Traveler 360, la agencia número uno para latinoamericanos, 622-336-979. Llega el tocayo, David Pavón. 10 para las 7. Buenos días para todos. Este es el Mañanero, el programa diferente, el programa de la gente.

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1: Jueves romántico en el mañanero. Es el gran Tony Vega. Viejo Tony, gracias por estar siempre en el mañanero. 611-431-462. WhatsApp habilitado. Súbale el volumen. 3, 2, 1.

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2: Llegamos a las 7 de la mañana, 11 minutos, 7 de la mañana, 11 minutos. Estamos aquí en el mañanero de Diversa Radio 96.7.
3: Yo también.
2: Estamos en compañía de Sofi, como siempre, cada mañana ella que nos acompaña, la cara linda del programa. Sofi, la cara linda, hoy vino, no sé si es que qué va a ser hoy, porque hoy vino con tacón de, esos son 10 centímetros, ¿cierto, Sofi? Tacón de 10, ¿verdad?
4: Ay, mi Juan David, hoy sí me puse modo viernes, papá. Tacón de 10 para arrancar el fin de semana con altura, con estilo y con toda la actitud, ¿yo?
2: No, y la falda que se vino con una faldita, pero parece muchacha de colegio, Sofi. Pues, ¿te acuerdas cuando que eran una cuarta? Eran 5 dedos de la rodilla. Pero no, usted la tiene, se tenía que tener la falda a 3 dedos, a 2 dedos de la rodilla, ¿cierto? Pero usted la tiene como a 6 dedos, Sofi, por Dios bendito.
4: No, pero tranquilo, mi Juan David, que aquí todo está bajo control. Es viernes, hay que darle sabor al asunto. Esos 3 dedos reglamentarios se nos fueron relajando un poquito, sí, pero todo decente, sí. Todo fino, no se preocupe.
2: O sea, que
4: la idea es ponerle alegría al parche mañanero.
2: Lo que decía mi prima es que hay que darle libertad a la familia. El que entendió, entendió.
4: Ya sabe.
2: Oiga, y la blusita que trae hoy, pero muy bonita, esa fue la que te dio Don Emerson Reyes en el cumpleaños pasado, ¿sí?
4: No, esta es traída desde mi tierra, mijito. Esto me lo trajo mi mamá cuando fue en su último viaje a Colombia para recordarme un poquito mis raíces, para recordarme de dónde vengo y para traer esa alegría, esa pasión por la vida acá a la cabina.
2: No,
4: porque no solo es actitud, sino también presencia.
2: Hombre, usted que puede. Ya uno, pues, me toca simplemente con la voz. Usted que tiene la presencia, que tiene, tú sabes, ¿no? Pero esa blusa se me parece mucho a la que le dio Emerson en el cumpleaños pasado. Porque yo me acuerdo que en el cumpleaños pasado yo te regalé fue unos tacones y un pantalón, ¿verdad? Y Emerson te regaló, que Emerson, director de la radio, saludos para él. Él te regaló una blusa. ¿Qué hizo esa blusa?
4: Claro. Esa está también guardadita en el closet porque esa es para ocasiones especiales. No todos los días uno se puede perifollar, como decimos en mi tierra. No todos los días uno puede vestirse de faralaes. Tenemos que ir de vez en cuando cambiando, pero siempre con toda la actitud. Esa blusita está hermosísima, pero es muy de salir de fin de semana, ir a rumbear, como se dice en mi tierra. Pero aquí en la radio hay que estar un poquito más recatada. Pero sí, siempre linda y preciosa, ¿no crees?
2: Ay, no, alabate pato que mañana te mato. Eso le dijeron una gallina en mi casa un día.
4: Oiga, pero si no me echo flores yo, no me las echa nadie. Bueno, usted me echa de vez en cuando, pero hay que siempre agarrar el día con actitud y con fuerza.
2: Y como hay que agarrarlo con actitud y con fuerza, nos vamos a saludar a todos los oyentes a esta hora de la mañana. Saludos para Girdardo Patiño, para Juan Carlos López, para Luisa, para Jessica también en sintonía, para César. Oiga, saludos para todos los chicos del Parche del Mañanero, para Jesús, para todos. Oiga, tírenle un piropo a la niña Sofi, vea, ya que la Sofi está diciendo que es que nadie le tira cariño. Puede ser el momento que usted me mande la notica de voz. ¿Qué le va a decir a Sofi? Dígame, trátemela bien, porque está soltera, pero ojo, que la muchacha no me la vayan a tratar mal. No. Dígale, Sofi, tú eres tan dulce como una panela. ¡Ah, jue madre!
4: Ay, como un bocadillo, hágame el favor. Ay, ustedes son tremendos.
2: Cuando, Sofi, que te digan, cuando mis ojos te vieron, mi corazón comenzó a palpitar una revolución de 500 kilómetros por hora, que si no enfreno en seco me estrello contra tu bello cuerpo. ¡Ah, jue madre!
4: Ave María, hágame el favor. Ay, mi gente, siempre me hacen sonreír desde la primera hora de la mañana. Ustedes son mi parche, mi pasión, y siempre empezándome la mañana con una sonrisa. Muchas gracias, de verdad.
2: Vamos a hacer una cosa. El tema del día hoy es las anécdotas de la vida, ¿cierto? Anécdotas de la vida. Pero voy a poner también de tema piropos aquellos. Voy a cambiar mejor. Ay. Los piropos. Piropos, ya que usted tocó el tema de los piropos, vamos a ver, que alguien que se lance con un piropo bien bacano, bien bonito. Uno nunca sabe, pronto le dicen un piropo que es y le dan en el clavo, Sofi, y usted ya pasa de soltera, pasa de, mejor dicho, de estar libre a estar amarrada, ¿no?
4: Ay, pero... pero así se hacen las cosas, mi gente. El tema del día, piropos. Por favor, mándenme sus piropos, que estoy lista para recibirlos todos. Aquí una servidora con buena energía, con la mejor actitud, pero acepto piropos. Así, así que,
2: así también decía una prima mía. Hágale que los acepto a todos.
3: Juanchito, Juanchito, muy buenos días. Le habla Juan Sebastián Rovira. Te felicito por el programa. Muy bueno su programa. Aquí ya reportando sintonía al trabajo a 4. Sanchito, un besito ahí a la bella Sofi.
4: Ay, un beso, muchas gracias, muy querido. Ay, un abrazo gigante. Me encanta que esté aquí hasta ahora dándonos energía a todos. Un besito enorme y espero que tenga un muy buen día.
2: Ay, no, pues, ay, no, pues, cuidado. Ay, no, por Dios bendito. Venga, mientras que usted, mientras que los oyentes siguen mandándonos los piropos, por acá el 611-431-462, 611-431-462, nos vamos a analizar un poco, ponemos serio, Sofi, analizamos las noticias más importantes hasta ahora en Colombia, en España y en el mundo. ¿Por dónde empezamos?
4: Claro, dame un segundito y te cuento. Vale, mi Juan David, te cuento. En Colombia sigue la tensión por la recuperación tras el terremoto del 10 de agosto, con más de 300 muertos confirmados y labores de reconstrucción en marcha. En España, el panorama está tranquilito, veraniego, pero cargado de debates económicos y políticos de cara al regreso de septiembre. Y en el mundo, se mantiene la tensión en el impacto humanitario del terremoto y en la cooperación internacional. Así arrancamos hoy, mi gente, con toda en el Mañanero.
2: Esa es, Sofi, algo importante. Ayer se declaró otro incendio en la zona de Aldea del Fresno. Aldea del Fresno, tenemos algo relacionado con esa noticia, por favor, míralo ahí en los apuntes. Ese incendio, ¿cómo va? ¿Cuál es el último reporte que se sabe de ese incendio de Aldea del Fresno?
4: A ver, un segundito. Voy. El incendio de la Aldea del Fresno ya está estabilizado. Se quemaron unas 330 hectáreas y hubo confinamientos y desalojos preventivos, pero los vecinos ya han podido volver. Ahora se mantiene la vigilancia para evitar reproducciones. Sigue habiendo medios trabajando en la zona, así que hay que mantener la precaución. Pero por ahora está bien contenido. Enviamos todo nuestro apoyo a los afectados y a las personas que siguen ahí trabajando.
2: La Sofi con el reporte de las noticias. Seguimos, no paramos. Son las 7 de la mañana, 19 minutos, 7:19. Llega de la Sonora Ponceña, el gran Tito Gómez y el gran Papo Luca, desde Puerto Rico, sí. El 20 de abril de 1972. Sacaban este señor tema. Tengo yo un querer que me conviene mucho. Es Juan David Mesa, en Diversa.

0: cocinando.
1: Buenos días, Juan David. Y un saludito a esa hermosa, dulce y tierna Sofi. Que mejor dicho, estas mañanas así, como para un buen desayuno y decirle: ay, Sofi, eres tan hermosa y quiero que lo sepa. Quisiera hacer mantequilla para derretirme en tu arepa.

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1: Canción solicitada a través del 611-431-462. La Grande de Madrid, corazón embustero, rumbo a Getafe.

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0: Oiga, termina de amanecer en la Comunidad de Madrid, Sofi, ve, amanece ya en la Comunidad de Madrid, ya está el sol prácticamente en su esplendor. Ya amaneció.
1: Ay, mi gente linda, qué belleza, cómo se va asomando ese solecito, ya la ciudad empieza a moverse, los buses, los taxis, la gente en la calle, y nosotros acompañándolos aquí el mañanero, siempre con toda la energía y con toda la actitud. Ay, cómo me encanta ver cómo la gente se mueve por la mañana, eso me da toda la energía y la fuerza para levantarme y seguir con toda la berraquera del mundo.
0: Esa es la actitud, Sofi, esa es la actitud, y hasta ahora llegamos con el estado del tiempo gracias a Ícualo, el neobanco de todos los inmigrantes en España. 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
0: 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Por eso hasta ahora en la mañana el estado del tiempo gracias a Ícualo. ¿Qué tiempo tendremos para el día de hoy, Sofi, en la Comunidad de Madrid? ¿Qué tiempo para hoy jueves?
1: Espera un segundito, lo miro. 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Les cuento, les traigo el reporte para hoy en la Comunidad de Madrid. Vamos a tener un día de verano muy rico. Ahora mismo estamos alrededor de los 22 grados con un cielo mayormente despejado y durante el día el sol se va a imponer con una máxima que va a rondar los 31 grados y una mínima de 19. Así que mi gente, tranquilitos, todo pinta para un día muy movido. Y eso sí, lleven agüita, protéjanse del sol si van a estar mucho tiempo afuera. Y así arrancamos este jueves con toda la energía aquí en El Mañanero.
0: Don Fabio Aguirre, ¿qué piropo tenemos para la niña?
2: Buenos días, Juan David. Y un saludito a esa hermosa, dulce y tierna Sofi. Que mejor dicho,
1: ay, muchas gracias.
2: Estas mañanas así, como para un buen desayuno y decirle, ay Sofi, eres tan hermosa y quiero que lo sepa. Quisiera hacer mantequilla para derretirme en tu arepa.
1: Ay, mi amor, muchísimas gracias. Me la levantaste toda. Ay, con ese piropo ya tengo energía para todo el día. Muchas gracias, mi cielo.
0: Don Fabio Aguirre, mejor dicho, don Fabio, ahí le pegó duro, Dios mío, mantequille, ¿cómo? Uh-huh. Por acá también tengo saludito de Jesús USA. Jesús, muy buenos días.
3: Hola, mañanero, a mañanero, buenos días a todos los mañaneros con esa felicidad que nos da este buen locutor. Y a la Sofi, que tiene una voz muy linda, a ver si la conocemos en persona algún día. Bueno, que tengan muchas bendiciones,
1: gracias,
3: y
1: muchas
3: que
1: gracias.
3: Siga el avivamiento así, con esa alegría en diversas radios. Muchas gracias. Chao, chao.
1: Muchísimas gracias, mi amor, por tus palabras. De verdad que me llenas el corazón saber que nos escuchas con esa alegría. Nos da más fuerza para seguir aquí cada mañana con toda la energía del mundo. Te mandamos un abrazo enorme de todo el equipo del Mañanero y aquí seguimos, firmes para ti.
0: 611-431-462, 611-431-462, todo el mundo reportándome la sintonía. Por acá me escriben, Juan David, buenos días, saludos desde la parte de Aluche, siempre te escucho, muchas gracias. Por acá nos dice, buenos días, Juancho, y para Sofi también buenos días, excelente día. Y para la Sofi,
1: si
0: como camina, cocina, Ave María, le dice por acá Kevin Montoya, que si como cocina, camina.
1: Ay, mi amor, muchísimas gracias. Con esos piropos, mejor dicho, me tienen contenta hasta el fin de semana. Ay, muchísimas gracias. De verdad que me dan toda la energía que necesito para levantarme y seguir aquí con ustedes, con toda la pasión, con toda la alegría y contagiándoles esta energía maravillosa que me cargo. Ay, Dios se lo pague y la Virgen se lo cante.
0: Qué bonito, hombre. 611-431-462, 611-431-462. 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
0: 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Hasta hora de la mañana, El Mañanero. Llega el maestro Jorge Celedón. Me voy hasta el año 2002. Un 13 de septiembre, él sacaba ese álbum del canto vallenato. Jimmy Zambrano, en compañía del maestro.

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1: Hey, buenos días, el Juancho. ¿Cómo vamos? Un saludo para todos, un saludo para Sofía, pues participó ahí con el piropo. Sofía, si la belleza fuera un pecado, tú ya no tendrías perdón de Dios. Pero yo con todo el gusto te acompaño a cumplir la penitencia.
2: Momento romántico en El Mañanero y estos muchachos. Pana Juan Carlos, un abrazo gigante, gracias. Ahora lo pongo a Sofi que fue un momentico aquí a la cafetería. 13 minutos nos separan de las 8 de la mañana. Súbale el volumen.

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1: Y esta va para Jessica y para Gloria, que están escuchándonos en Las Rosas, por la zona de Majadahonda, escuchando El Mañanero. Chicas, buenos días, gracias. Y súbale el volumen a la furgoneta, que sienta el vecino que escucha en Diversa.

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11: Llegamos a las 8 de la mañana, 4 minutos, 8-4. 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

0: Buenos días, mañanero, Juan David, audiencia. Bueno, aquí desde Gotemburgo, con un día bonito, soleado. Ayer llovió todo el día, pero bueno, hoy está agradable. Me gustaría escuchar un vallenato que se llama La Gota Fría. Si lo tienes y lo consigues, te agradezco. Gracias por tu programa, bello. Buen día.
1: Elizabeth, muy buenos días, claro que sí, ahí tiene al compadre Carlitos Vives con La Gota Fría, 8:10.

0: 8 de la mañana, 13 minutos. Son las 8 de la mañana, 13 minutos en el Mañanero. Oiga, me acaba de pasar algo acá chistoso en la cabina. Mira que se puso un gato acá en toda la ventana de la cabina de la radio.
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0: Y salió Sofi, pero corriendo del susto tan berraco que le metió el gato, que se nos paró acá al lado de la ventana. El gato Spider-Man lo vamos a poner, ¿no, Sofi? Se le apareció ese gato usted en esa ventana y le pegó el susto. El Mañanero.
2: Ay, no, qué susto, mi gente. Se me subió el alma al cuerpo. Imagínese el gato ahí. Como si nada, uno aquí concentrada y ese susto, qué locura. Spider-Man mismo, versión felina. Ay, no, yo casi me infarto.
0: Ah, pero el gato está bonito, ya se hizo para el otro edificio. Míralo, es de esos amarillitos, ¿no?
2: Ay, mi gente, usted sabe que yo no soy de gato, soy más de perro. Pero pues nada, si ya fue el gato, qué susto que ya me dejó aquí. Espero que la próxima vez que venga, venga con ganas de saludar y no de asustarme.
0: Le pegó, pero el susto a Sofi, pero un susto bello, bello, bello, bello, bello.
2: Ay, no, no, no, no, qué susto, guay. Casi me toca llamar a emergencias porque me dio un ataque del corazón.
0: 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Elizabeth de Gotemburgo.
3: Gracias, Juan David, por la canción. Me recuerda mi juventud cuando vivía en Bogotá, trabajaba y estudiaba. Y los fines de semana había un sitio en la carrera 15 con calle 83 en Bogotá que se llamaba Los Bosques de Baviera. Y lo único que ponían allí era música vallenata, era la época. Bueno, ya te estoy hablando del siglo pasado, ¿no? Y nos divertíamos y bailábamos súper bueno, porque éramos un grupo de los que estudiábamos y nos íbamos todos. Seis y seis, seis chicos y seis chicos. Y parrandeábamos súper bueno. Éramos pobres estudiantes, a pesar de que algunos trabajaban y otros no. Pero pues nos reuníamos entre todos y con un litro de cerveza, porque servían unos jarrones de cerveza, y un litro de cerveza para cada pareja. Con eso pasábamos toda la noche y bailábamos sabroso, delicioso. Esas épocas de antes. Buen día.
2: Ay, qué lindo. Muchas gracias por compartirnos ese recuerdo tan bonito. Me lo imaginé todo, las risas, la música, el
0: Oiga, que sí, hombre, la Sofi, espere, yo le abro el micrófono ahí, que se le cerró. Oiga, escuchamos ese mensajito desde Gotemburgo, que es de Elizabeth, Sofi, que nos decía todo lo que se acordaba de la canción de la gota fría de la época aquella.
2: Ay, parce, yo te juro que esos mensajes a mí me recargan. No, Elizabeth, con esa nostalgia tan bonita, uno siente como si estuviera otra vez en la sala de la casa viendo novelas con la mamá o la abuela. Esas memorias no se borran, se quedan pegadas al corazón.
0: Así es, 8 de la mañana, 18 minutos, 8:18 en el Mañanero. 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Oiga, mi amor, yo le voy a decir una cosa, escuche muy bien. Si ya se va, váyase. No vuelva. Me salió pero avispada la niña, ¿no? 8 de la mañana, 18 minutos en El Mañanero.

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1: Ocho de la mañana, 21 minutos en El Mañanero. Sírvame la copita, saque la botella, es jueves. Recuerde al abuelo, recuerde al papá, al tío, súbale.

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1: Sacamos el vinilo y el acetato. Páseme la brocha, Sofi, por favor, para desempolvar este. O con la aguja, que el acetato bien puesto y con la agujita, ojo pues. 8 de la mañana, 25 minutos. Súbale, súbale.

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1: Hey, Juancho, buenos días. Nuevamente, ya que estamos en modo de beta, póngame pues con mi venganza y alzate, Jason, que con ese sí me emborracho.

0: Llegamos a las 8:37, 8:37 en el Mañanero. Estamos hablando hoy sobre el tema de los piropos y sobre el tema también de las anécdotas que usted tenga para compartir a través del 611-431-462. Oiga, Sofi, ¿qué otra anécdota tienes por ahí? Pero digamos ya de adolescente, ¿qué otra anécdota tenemos por ahí en el tintero?
1: Ay, mira que de adolescente sí me acuerdo que una vez me invitaron a una primera fiesta, ¿no? Que yo no sabía si mi mamá me iba a dejar ir y todos mis amigos iban a ir. Entonces era una fiesta de un compañero de la otra clase.
0: Sí.
1: Entonces también era como que un poquito más lejano. Y me tocó convencer a mi mamá un montón para que me dejara ir. Me dejó ir solo un ratico, pero yo en ese ratico bailé en la fiesta, me comí el ponqué, todo lo que pude hacer en esa, fue como una hora que tuve para mí. Pero no, eso fue lo máximo. Me encantó esa primera experiencia en una fiesta adolescente.
0: Hombre, mire, ahí le tocó usted la buena fiesta. A mí me tocó, fue Sofía, relacionado con fiesta, una anécdota que un día estaba cobrando la entrada de 200 pesos en la caseta comunal del barrio. Los domingos yo hacía con un compañero la miniteca, hacíamos una miniteca, entonces comprábamos bolsas de basura negras grandes, tapábamos las ventanas y al bombillo le poníamos papel celofán color rojo.
1: Ah, no puede ser.
0: Entonces resulta que un día el domingo yo tenía las llaves de la caseta, yo las conseguía con el señor. Y resulta que él me las prestaba y me dejaba solamente 2 horas. Entonces comenzamos domingo 5:00 p.m. Entonces de 5 a 7 pues ya se pone oscurito y todo eso.
1: Claro.
0: Pues resulta que en esa se agarra una...
1: Se acaba la fiesta.
0: Claro, y se agarra un aguacero bien berraco y comienza a entrar el agua por las tejas de la caseta comunal. Y todos esos niños corran y que les devolviera el dinero. Y yo, no, todavía estar esperando
1: no
0: que les devuelva el dinero. No.
1: No. Se les mojan los billetes también.
0: No.
1: Oiga,
0: ya,
1: no.
0: Ya llevaban media
1: Pero
0: hora de fiesta.
1: Qué creatividad también. Sí, me imagino. Pero qué creatividad con esa fiesta.
0: Sí, ya llevan media hora de fiesta, ya habían tomado y hacíamos como especie de ponche. Compramos una gaseosa colombiana, le echábamos bananas aguardienteras y le echábamos también un poquito de alcohol, pero alcohol, alcohol, de este para curar las heridas. Y le echábamos agua y revolvíamos eso inmediatamente, vendíamos el vaso a 300 pesos.
1: No, eso es un negocio tenaz ahí montado.
0: No, hombre, no, hay que ser recursivo, ¿no?
1: Claro, el recursivo le dicen a usted. No, pero esas épocas sí que las recuerda uno con mucho cariño. Cuando uno era más pelado, más haciendo travesuras por ahí. Pero, nada, son épocas que a uno le encantan. Y yo siempre pienso que uno era más feliz antes, incluso.
0: Sí, hombre, eso sí es verdad. Antes éramos más felices. La niñez era diferente.
1: Así es.
0: Oiga, Sofi, yo me voy despidiendo. Te despido también a ti. Ya nos encontramos mañana con el Viernes Loco, Viernes Diferente. Así que muy pendiente porque mañana quiero que vengan todos preparados con su canción, mejor dicho. Desempolven el acetato por allá, saquen eso y mañana nos preparamos para el Viernes Loco. ¿Listo, Sofi?
1: Listo, nos vemos mañana.
0: Despídase de la gente, Sofi, que ya se va la gente a seguir trabajando, a seguir laborando.
1: Eso, sigan trabajando, mi gente, con toda la energía. Ya se va acabando esta semanita, pero hay que cerrarla con broche de oro. Entonces, un abrazo gigante para ustedes. Sigan con esa energía, con esa alegría. Y nada, mañana será otro día para estar más activos que nunca, ¿vale?
0: Sofi, que te vaya muy bien, muchas gracias. 8:40, 8:40. Rumbo a México, don Vicente Fernández. A nombre de la Casita Latina, bar-restaurante. Súbale el volumen.

Con esta me despido, familia. Que Dios me los bendiga y me los proteja. Cuídense mucho. Sigan en sintonía de Diversa Radio 96.7. A las 12 llega el boli con Deporte y Punto. A la 1 de la tarde, Mayra Puerta a la hora de comer. A las 3 de la tarde, Yasmín Maldonado con Pide tu Música. Y a las 7 de la tarde, DJ Giovanni desde Pereira con el Parche Colombiano. Es Diversa, la radio de ustedes, los colombianos y latinos en España. Chao, chao.

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3: De la historia negra, de la historia nuestra, caballero. Y dice así.

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Hola, hola, muy buenas tardes y bienvenidos. Sí, señores, bienvenidos a Diversa Radio 96.7 y a su programa A la Hora de Comer. Ese programa que te trae con alegría, con sabor, el mejor menú del día. Sí, señores, esos menús exquisitos, sabrositos, tentadores que tenemos el día de hoy. Una de la tarde y 8 minutos. A esta hora pongo activo el WhatsApp de Diversa para que usted me reporte esa bella sintonía. 603-66-3157. Les doy la bienvenida, sí señores. Recuerda quien le habla, Mayra Puerta, la voz tentadora de la radio, y estaré con ustedes hasta las 3 de la tarde. Con mucho sabor, mucha tentación, sí señores. Además de muchas sorpresitas, porque el día de hoy tenemos raciones de lechona. Solo con que usted me envíe un audio, quiero lechona de Don Harold, se lleva esa ración para que la reclame el sábado o el domingo. 603-66-3157 y me vengo con la frase del día. Oiga, la cocina es una historia de amor. Tienes que enamorarte de los productos y luego de las personas que lo preparan. Esa es nuestra frase del día de hoy. La cocina es una historia de amor. Tienes que enamorarte de los productos y luego de las personas que lo preparan. Sí, señores, cuánta verdad hay en esta frase, por Dios. Yo por lo menos me enamoro todos los días de esas personas que están allí cocinando, son amantes a la cocina, a la gastronomía, de verdad que sí. Y de hecho aprovecho, sí señores, para mandar un saludito para esos cocineros de La Pereirana, de La Casita Latina, de Lechones Don Harold, de Tilín Tilín, Fénix, Gata Manaba, de todos los que hacen parte de Diversa y que en ese momento están en esa cocina dándola todo. Un beso y un abrazo, y claro que sí, nos enamoramos cada día de sus comidas y obviamente de esas manos mágicas, porque lo que ellos preparan es magia, son recuerdos. Así que besitos y saluditos para todos ellos, sí señores. Una de la tarde, 10 minutos. Les habla Mayra Puerta, la voz tentadora de la radio. Y ya venimos con el primer

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1: Oiga eso, la diabla, sí señores, de Romeo Santos. Una bella bachata, sí señores, para el día de hoy, jueves. Ay, ay, ay, a un día de iniciar ese fin de semana que tantos anhelamos. Qué rica bachata el día de hoy. 1:20 aquí en el programa A la Hora de Comer, sí señores.
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1: 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Y uno de los platos más representativos de Colombia, de mi bella Colombia. Es propio de los departamentos de la región paisa, Antioquia, Caldas, Risaralda y Quindío, sí señores. 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
4: Bueno, llegamos a la 1:27 p.m, sí señores, aquí en la hora de comer, ese programa que te lleva de restaurante en restaurante conociendo el menú del día y por supuesto con Mayra Puerta, la voz tentadora de la radio. 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Oiga, hoy jueves, estos restaurantes tiran la casa por la ventana. Sí, señores, ¿cómo se ve que se aproxima ese tan anhelado fin de semana? 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

0: sí, señores, para hoy jueves sabrosito, 20 de agosto, qué rico, escuche.
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0: Ay, ay, ay, ¿qué vienes a buscar de Pipe Bueno? Ay, ay, ay.
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0: Despecho para hoy, sí, señores.
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0: Para quienes se van a empezar ese fin de semana a partir de hoy tomando esos guaritos, esos chupitos. Ay, ay, ay, es que ya los vi. Bueno, y nosotros seguimos aquí en Diversa Radio, en tu programa A la Hora de Comer, ese que te trae los menús del día, sí, señores. 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

0: 2 de la tarde, 7 minutos aquí en Diversa Radio, a la hora de comer, sí señores, ese programa que te trae el menú diario, esos menús exquisitos, sí señores, de los mejores restaurantes de Madrid, sí señores. Bueno, recuerden que tenemos WhatsApp activo, 603-6631-57, para que usted me reporte esa bella sintonía, desde donde nos están escuchando. 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

0: 2:18. 2:18. Oye, aquí en Diversa escuchamos de todo, desde popular, desde despecho, bachata y ahora plancha. Ay, ay, ay. Para todos aquellos que en ese momento están haciendo su limpieza, esos repartidores que están en furgonetas, sí, señores. Para todos los que están en cocina en este momento, los que están atendiendo mesas, para todos los que están atendiendo barras, para todos nuestros oyentes, un besito y un saludito desde Diversa Radio, claro que sí. Y por supuesto desde tu programa A la Hora de Comer con Mayra Puerta, la voz tentadora de la radio. Amor de mis colores. 2:19 y venimos con otra de las recomendaciones del día de hoy. 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

0: 44 minutos, sí señores, aquí por Diversa Radio 96.7 en la hora de comer. Y por supuesto Mayra Puerta, la voz tentadora de la radio, que está con ustedes siempre desde la 1 hasta las 3 de la tarde, trayendo ese sabor y esas tentaciones de la gastronomía, sí señores. Oye, por aquí tenemos un saludito, sí señores, de Ceci desde Alicante, que nos dice saludito. Pues saludito Ceci, besitos y abrazos, y gracias por estar ahí siempre conectada con la mejor. También tenemos por aquí saluditos que nos envían nuestros fieles oyentes, sí señores.
1: Hola Mayra, buenas tardes. Reportando sintonía en este bonito programa A la Hora de Comer, donde nos despierta el sentido del gusto de los apetitosos platos que nos brindan los diferentes restaurantes colombianos, que son muy sabrosos, que ya hemos probado varios de ellos. Y también deleitándonos con esta bonita música colombiana, recordando a nuestro país. Un saludo para todos los escuchantes de esta emisora y feliz resto de tarde para todos.
0: Claro que sí, feliz tarde y gracias, gracias por estar siempre allí conectados con la mejor, sí señores. 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

0: rico ese despecho, sí señores. Hoy juernes. Oiga, y ahora una plancha, ay, ay, ay, Dios mío bendito. Es que aquí estamos arrasando en diversas, sí señores. 2:37 en la hora de comer.
1: Hoy para mí es un día especial.
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¡Qué rica salsa! ¡Qué rica, qué rica! El día de hoy, jueves, 20 de agosto, 2 de la tarde, 46 minutos. Sí, señores, aquí en La Hora de Comer, ese programa que te lleva de restaurante en restaurante con el mejor menú del día. Sí, señores, las mejores recomendaciones. Deliciosa salsa, qué rico. 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
1: Buenas tardes. Mayra, reportando sintonía en este programa A la hora de comer. Y con la frase de hoy, la cocina es una historia de amor. Tienes que enamorarte de los productos y luego de las personas que las elaboran.
2: ¡Ay, ay, ay! ¡Claro que sí, claro que sí! Esa es nuestra frase del día de hoy. Y agradecemos por esa bella sintonía. Gracias, besitos y abrazos para todos los que nos escuchan a esta hora. ¡Sí, señores! Oiga, sí, la frase, la cocina es una historia de amor. Tiene que enamorarte de los productos y luego de las personas que la preparan. Qué mejor frase para el día de hoy, jueves. Bueno, y nosotros vamos llegando al final de la hora de comer. Sí, señores, me despido con un beso, un abrazo y agradeciendo siempre esa bella sintonía.
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2: Oiga, y me despido también deseando feliz, feliz cumpleaños para todas esas personas que están cumpliendo años el día de hoy. Esos tentadores, esas tentadoras que el día de hoy están de abril, sí, señores. Así que le damos un saludito muy especial a Juliana Yepes, que está cumpliendo hoy sus 25 abriles, 25 primaveras. Le deseamos un feliz cumpleaños, un beso, un abrazo desde la distancia, porque siempre nos reporta sintonía desde Suiza, sí, señores. Así que un saludito y un abrazo a la distancia para Juliana Yepes, que está el día de hoy cumpliendo sus 25 abriles. Felicidades, felicidades y que Dios te bendiga grandemente. Y saludito para todos los cumpleañeros el día de hoy. Besitos, besitos. Nos vemos mañana desde la 1 de la tarde hasta las 3 de la tarde aquí por Diversa Radio 96.7. Quien les habló, Mayra Puerta, la voz tentadora de la radio. Chao, chao.

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Bueno, mi gente maravillosa, hoy todos estamos vibrantes con la dicha inmensa de encontrarnos en este punto exacto del camino. Arrancamos la tarde con una palabra que nos llena el pecho de corazón. La palabra de hoy es milagro. Empieza a ser milagro cada función, cada acción y cada manito amiga, cada manito vocal, cada almita que va donando, que va haciendo por su parte una labor. Todo el mundo, todo España y muchos puntos del mundo se han volcado para poder poner su granito de arena ante Colombia en esa situación que aún sigue hoy por hoy necesitando mucha, pero mucha ayuda. Por ello, hoy en día, la palabra que quiero dejar reflejada en esta programación es milagro.

0: Ay, cantando y cantando yo viviré. Bueno, y antes de la primera nota que se viene a continuación y antes de entrar con nuestros patrocinadores, recuerden que llenamos siempre nuestra cabina directamente al mundo entero, dándole gracias a Dios por la vida, por el universo, por este nuevo día, por ese aire que respiramos, por la fuerza para salir a trabajar, a camellar y por permitirnos ser ese puente de refugio para nuestra gente en la distancia. Te agradecemos por el pan, por la salud, por el latido tricolor que nos une sin importar las fronteras que nos dividan. Con la bendición de Dios en el corazón, hoy arrancamos. Hoy estamos a jueves, viernes chiquitín. Así empezamos, gracias a Dios. Bueno, y empezamos, por supuesto, con nuestros patrocinadores después de escuchar estas palabras tan bonitas para nuestros oyentes, pero primeramente dirigidas al Creador. 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

0: ¡Ay! Ahí estaba esa sirena encantada. Oiga, nos envían notitas. Resulta que por aquí nos dicen, claro, Yasmín, el paisa es el mejor. A ver, y cuénteme por qué ustedes son los mejores. Cuente, pues. Ave María, como dicen ellos. Venga, vamos a darles prioridad, pues. Vamos a darle prioridad porque nos van a contar por qué, cómo dicen los paisas sus dichos y por qué son los mejores.
1: Los paisas no dicen estás equivocado. Los paisas decimos hoy gana este.
2: Gana este.
3: Los paisas no decimos qué man tan tonto. Se dice, vean a Don Chimbo.
4: Los silleteros del Migado no decimos esto está pesado. Los silleteros del Migado decimos vamos de lado. Huevas.
5: Los paisas no dicen, déjame molestar. Los paisas dicen, deja la maricada, pues.
6: Dios te bendiga y mucho cuidado con atacar a una colombiana.
7: Los paisas no decimos, todo eso tan bonito. Los paisas decimos, todo eso tan chimba.
8: Sí, señor.
3: Los paisas no decimos, ¿por qué no me saludaste? Decimos, ¿tienes que dormir conmigo anoche o qué?
0: Ah, vio, ahí ellos saben. Ahí nos envían también, como siempre, gracias a través de nuestro WhatsApp. Nos envían siempre. Ellos quieren eso, mejor dicho, marcar la diferencia. Oiga, y sí que lo saben hacer. Pero, sí tienen toda la razón. Así, los dichos son tal cual. Oiga, huele a sancochito, qué rico. Por ahí nos dicen, oiga, preparando no, comiendo. Y ya, mejor dicho, chupándome los deditos porque ya comimos un buen sancocho. Me dice Doña Gloria. Saluditos especiales. Oiga, sí, ¿verdad, no? Delicia. Gracias por compartirnos también a través de nuestro WhatsApp todas esas ocurrencias, todos esos dichos y por supuesto por la participación que tienen con la programación 603-6631-57.

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Hoy tenemos un tema bien interesante, bien, pero requete bien interesante, porque recuerden que siempre nos envían temas para tocar en directo, directamente en, valga la redundancia, en diversa radio. Nos han hablado de un tema que de verdad no solemos hablar, que solemos como hacerlo a un caso aislado, que es el tema de el emigrante, el tema de qué se siente cuando estamos aquí, cuando hacemos actividades, cuando incluso nos compramos la perchita, cuando hacemos cosas que no hemos podido hacer en Colombia. Vamos a hablar de ese tema a continuación, claro que sí, en este bloque musical. Pero antes les dejaré la invitación a todos nuestros oyentes, todos nuestros diversos que siempre están pegaditos. Oiga, al pie del cañón, a través del 603-6631-57, para aquellos que también nos envían mensajes también en diferentes plataformas, le quiero enviar un saludo muy especial. Recuerden que por aquí también nos vamos a conectar en el WhatsApp directo de cabina, 603-6631-57. Oiga, nos vamos también directamente con las inscripciones que tú vas a tomar directamente el día de hoy, porque mañana vamos a conocer el ganador. Recuerda que están abiertas las inscripciones para que usted se apunte, se inscriba con su nota de audio personalizada con "quiero estar en el concierto vallenato". ¿De qué concierto le estoy hablando? Pues de nada más y nada menos del que vamos a vivir con el Festival Vallenato, donde viene el binomio de oro de América completico, con todos los juguetes, como decimos los colombianos. Y es que este 9 de octubre aquí en Madrid tendremos esa cita del acordeón, con grandes invitados, artistas que ya muchos conocemos, como por ejemplo, vamos a hablar de Gaby García, un artistazo que nos deja temas preciosos. También está Alejandro Palacio, Duván Bayona, Amin Martínez, no, mejor dicho, esto es, como dicen por ahí, unas perlitas deliciosas. En su voz tienen todo. Oiga, también se viene por ahí Israel Romero, que se viene con toda. Ustedes saben que fue coronado, ¿no? En Villavicencio, coronado como un gran cacique, como lo que es el grande cacique de la música, compositor, artista, acordeonero, mejor dicho, dueño de muchas letras que nosotros incluso hemos coreado. Así que bueno, la invitación es para este próximo 9 de octubre en la cubierta de Leganés, en la calle de Maestro 4, Leganés. Oiga, póngale la firma, que eso va a estar buenísimo. Aparte de todo, desconectamos, escuchamos buena musiquita, de esa que nos va a traer grandes recuerdos. Y por supuesto, lleve a su costillita, lleve a ese arrocito en bajo, lleve a la novia, lleve al novio. Ay, eso es para compartir. Qué rico, usted se imagina escuchar unas cancioncitas bien deliciosas y no tener con quién apretar costilla. No.

Oiga, oiga esto, escuchen esto, escuchen esto. Si tu amor no vuelve, ¿con quién podríamos escuchar esa canción sin poder darle un abracito bien sabroso el día del concierto? Oiga esto. 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

0: espumas en reuniones. Mira, este es un palo musical. Esto va a ser parte también del concierto, así que usted se imagina perderse estos éxitos. Pues sencillo, puedes enviarme tu nota de audio personalizada al WhatsApp de cabina.
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0: 603-66-3157. La palabra quiero estar en el concierto vallenato.
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0: Oiga, ¿yo con quién me abrazo ese día? 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
1: Oiga, le tengo, aparte del concierto, le tengo el combo completo para el fin de semana. 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
1: Oiga, eso es mucha belleza. Oiga, sí, esta recomendación me recuerda mucho a Fabio, nuestro uberiano número 1. Siempre dice, eso es mucha belleza. Oiga, hablando de saludos especiales, yo voy a hacer mi recorrido como siempre. Me voy por el callejeo por Madrid. Claro, yo no me olvido de ninguno. A ver, ¿dónde está mi gente? El callejeo de Madrid. Sí, nos lanzamos a recorrer las calles, plazas, avenidas y nuestra hermosa capital, donde escuchan la más
2: colombianísima.
1: Así es, me voy hasta la calle de Toledo y la Latina, abrazando por ahí al señor Mauricio. Saluditos especiales también para el barrio de Prosperidad. Un saludito grande para mi amiga Tatiana. Dice, un saludito muy grande, nunca me pierdo la programación. Saluditos también para la zona de Delicias. Saluditos especiales para mi amigo Carlos, dice por aquí, ando de mecánico, nunca dejo de escucharlos. También para la Plaza de Santa Ana, saluditos especiales a todos nuestros oyentes, nuestros diversos. Ellos tienen identidad propia, ellos saben qué es lo que están escuchando. ¿Están escuchando?
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1: 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Paseo de La Habana, un abrazo fuerte para mi amigo Matthew, para Mateito. Oiga, dice él, yo repartiendo, pero usted puede creer que ando con los auriculares 10 de 10, siempre desde por la mañana, escuchando el mañanero, dice por aquí, escuchando el mañanero. Y luego también me traslado a escucharlos porque es la hora que me permite también al mediodía tu programa, Yasmín. Y por supuesto, estoy hasta fin de noche, hasta la última gota, dice. Ay, qué bonito. Un saludito, gracias por escuchar todas nuestras programaciones. Qué lindo. A ver si se llevan esa lechona. Claro, por ahí tengo esa lechona calentita esperando por el próximo ganador. 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Oiga, nos vamos con más música. No vamos a perder ni un minutico aquí. Nos vamos con el Cuarteto Imperial. A ver, ¿cuál de ustedes lleva doble vida?

Bueno, recuerde que vamos a hablar de el sentimiento migratorio. Vamos a hablar de cómo se sienten muchas personas a nivel psicológico, a nivel físico, cuando se trasladan directamente a otro punto del mundo, saliendo de su tierra natal. Así que vamos a profundizar sobre ese tema para que no te me vayas, porque enseguida entramos en materia.

0: éxitos y muchas bendiciones. Reportando sintonía.
1: ¡Qué bonito! Oiga, ahí está reportando Sintony.

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2: Bueno, hoy vamos a tocar un tema bien importante. Hoy estamos haciendo una identificación clara del sentimiento cuando salimos de nuestra tierra. El objetivo aquí es entender de cerca esta situación, ¿verdad? ¿Te ha pasado que de repente estabas en una terraza disfrutando del sol, de las vistas, o te compraste algo que querías desde hace mucho tiempo? Ya te cuento qué es lo que sucede.

Entramos en materia, pues si les ha pasado que entran a una terracita, se están comprando algo directamente, algo personal o algo que de repente fue un antojito y de repente salta esa punzada en el pecho y dices, ¿cómo voy a estar yo pensando o pasándomelo bien si mi gente allá en mi país está sufriendo? Esa es la típica pregunta que nos solemos hacer a veces, ¿verdad? Vivimos en una ciudad bastante extensa, un paraíso, pero también cargamos la mochilita invisible. Nos duele la distancia y nos duele el telediario, que habla también de la crisis de nuestro país. Y muchas veces sentimos que disfrutar de la vida aquí es una falta de respeto, porque directamente dejamos a los nuestros allá sin saber cómo pasan su vida cotidiana. La pregunta, no sé, dice un oyente... La última vez que me sentí así fue hace un tiempo, entendí muchas cosas, pero quiero compartir mi experiencia. No me sentía feliz al comprar directamente algún accesorio o tener que disfrutar de ciertas situaciones si pensar que en ese momento no había mandado un dinero para mi familia en Colombia, nos dice Olga. Bueno, voy a decirles algo muy claro, ¿no? Aquí viene los tres puntos o las tres caras de la culpabilidad. Viene la culpa de la supervivencia o el bienestar. Esto es sentir remordimientos porque tú tienes a lo mejor energía, agua, seguridad, en el caso de que tu familia no lo tenga y puedes comer tres veces al día, mientras tus hermanos o padres pasan apuros al otro lado del charco. Otro punto es la culpa del evento perdido, perder el cumpleaños de tu padre, de tu madre, o muchas veces también nos encontramos directamente con la pérdida de un ser querido, el entierro de nuestros abuelos, los primeros pasos de nuestros sobrinos, o quizás esa Navidad en familia. ¿Sientes que el tiempo pasa y tú no estás ahí? Bueno, se entiende. También viene la culpa del éxito profesional y también lo económico. Te va bien, cambiaste de trabajo, tienes un cochecito, tu coche ahí, pudiste ahorrar, pero te da miedo decirlo en voz alta, presumirlo, o para que nadie piense que te olvidaste de tus raíces. Pues te tengo una noticia. Cambia el enfoque de la culpa por la gratitud. Escúchame bien, tu sacrificio no vale menos porque hoy te sonríe la vida. Al contrario, si

llamadas vacías, es nuestro consejo. Y por último, permítete el duelo migratorio. Tener morriña o dolor no significa que te hayas olvidado de tus personas favoritas o de tu familia al venir. Es el precio de amar a dos tierras al mismo tiempo. Abrázate, llora si tienes que llorar. Esos domingos en la tarde, déjalos consagrados para ti también. Para comerte el mundo, para descansar, para permitir pensar, porque tu familia también quiere verte triunfar. Este es un mensaje muy especial a todas las personas que también nos envían su pregunta del día, nos dicen queremos escuchar sobre este tema, nos envían en el aforo. Gracias. Aquí estamos para abrazarnos todos. Créame que aquí nos entendemos absolutamente todos. Los voy a dejar con una canción que representa muy bien cuando cogemos maletas y partimos al exterior, a tierras lejanas.

Oiga, qué preciosidad, una canción que hace mucho, mucho, mucho, mucho no escuchaba. Una canción muy preciosa que detalla directamente lo que siente una madre cuando ve a su hijo partir.

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saluditos también especiales. Quiero saludar también a mi amiga Isabel. Saluditos, ella se encuentra por ahí en la zona de Cuatro Caminos. Dice, excelente, me has hecho llorar. Lo que has dicho es una realidad, tal cual pasaba y pensaba justamente en lo que has dicho. Qué bonito, Isabel. Aquí estamos también para darles un abracito, así virtual, radial y con todo el amor del mundo. No estamos solos.

Bueno, y enseguida también nos vamos con mensajes de cumpleaños. Así que si estás de cumpleaños, apúntate, porque enseguida vamos con una tanda de cumpleaños en esta tarde aquí en

familia, bueno familia, aquí estamos dándole, es que estaba recibiendo los mensajes. Bueno, primeramente quiero saludar al señor Jesús Hernández en Cuatro Caminos. Oiga, están por destapar el pastelito, ¿no? Están por partir la tarta, el pastel, el ponqué, con bombos y platillos. Oiga, me guardan, ¿no? Me guardan. Un saludito muy especial para la señora Mónica. Oiga, de cumpleaños. Felices 15. Abracitos y bendiciones para Jesús, para Mónica. También por aquí nos dicen, para Huguito, el sabrosón, dicen por aquí. Bendiciones a todas sus familias, para todos los que comparten desde aquí, desde España, desde Madrid. Envían ese saludo hasta Colombia para todos esos cumpleañeros, que papito Dios me los bendiga.

Venga, por aquí nos dicen también, también nos dicen por aquí un saludo muy, pero que muy especial y bien estrecho, bien cheverón. Para Paquito, el diablito, dicen por aquí. Tremendo, son tremendos. Oiga, pero también, por favor, nos vamos con más éxitos.

0: Oye, nos vamos con saludos especiales. Por aquí nos acaban de llegar también más cumpleaños, por si fuera poco. Por aquí nos dicen, por aquí queremos enviarles ese saludito especial. Vamos a escucharlos.
1: Buenas tardes, Yadmin y todos los oyentes de Diversa Radio. Quería enviar un saludito muy corto a mi querido padre que está de cumpleaños hoy. Que la vida le siga llenando de bendiciones, que lo siga manteniendo lleno de salud. Bueno, gracias, Jazz. Cuídense mucho. Gracias.
0: ¡Qué bonito! Oiga, felicidades. Oiga, al tío más precioso, los ojitos hermosos, Omar Jairo Ordóñez.
2: Buenos días, familia. Espero que estén bien todos. Que Dios los bendiga a todos. Que ojalá pues que todo les salga bien y que tengan mucha prosperidad. Por medio de Diversa Radio, pues quiero mandar un mensaje a mi papá. Le mando un abrazo en su cumpleaños y que ojalá siga cumpliendo muchos más, llenos de mucha salud y en compañía de toda su familia. Un abrazo desde la distancia y papá, pues lo extrañamos mucho y que ojalá esté pronto con nosotros. Feliz cumpleaños y muchas bendiciones, papá. Un abrazo.
0: Oiga, qué precioso. Oiga, Omar Jairo Ordóñez, el tío más precioso.
3: Hola a todos los oyentes de La Diversa, ya es por la sintonía, muchas gracias. También aprovechar, mandarle un saludito a mi tío Jairo, que cumpla muchos años más, llenos de alegría, de gozo, de muchísimo amor, de felicidad, que todos sus sueños, sus anhelos siempre se cumplan, que siga así siempre como la persona que conocemos, alegre, contentoso, y nada, que lo queremos muchísimo, feliz cumpleaños.
4: Mucho. Hola, muy buenos días para todos los oyentes.
0: Qué bonito.
4: Me acercaba aquí para dejar el mensaje a mi tío Jairo, que espero que cumpla
0: toda la
4: muchos
0: familia.
4: Más, que le deseo mucha prosperidad, muchos éxitos y muchas bendiciones de parte mía y de mi familia. Un fuerte abrazo lleno de mucho cariño y amor. Tío, feliz cumpleaños. Feliz cumpleaños. Un fuerte abrazo.

0: abrazo desde aquí en Las Palmas de Gran Canaria, y un fuerte abrazo, y para decirle que lo queremos mucho y que por aquí lo estamos esperando, que sigas cumpliendo muchos más y que Dios te bendiga y que permanezcas siempre así de joven, de guapo y de lindo, y tu forma de ser y buen hermano. Un besito, chao, feliz cumpleaños.
1: Claro que sí, ahí tienen esos saluditos especiales, pero bueno, para nosotros también, no nos quedamos atrás. Muy, muy, muy feliz de celebrar, queremos cruzar el charco y mejor dicho, volar directito a esos cumpleaños hasta Estados Unidos para mandarle este abrazo gigante y apretado y lleno de amor, con todo el amor del mundo a un ser maravilloso, a nuestro querido Omar Jairo Ordóñez. Desde aquí, a ese tío precioso le mandamos un saludo bien querendón, oiga, con esta canción. Tanto que le encanta. Que se pare el tiempo.

Oye, por aquí nos dicen que también para Doña Consuelo, ella también está de cumpleaños. Oiga, tantos leones en este 20 de agosto. Oigan, ustedes sí, ¿no? ¿Quién los manda a cumplir años? ¿Quién los manda? Tome su saludito de parte de Diversa Radio también. Nuestra gran familia se une a esta felicitación. Que Dios los bendiga y siga otorgándoles muchos años, bendiciones, alegría y salud a todos.

0: Oiga, nos habían hablado, nos habían dicho hablando sobre los dichos, ¿no? Sobre los dichos, hablamos de la famosa chancla voladora, ese GPS seguro o ese GPS, vamos a hablar en colombiano, el GPS, colombiano país inglés, ¿no? Nos dicen que la chancla voladora no necesita ese GPS o ese GPS. Siempre encontraba su destino. Palabras claves cuando la chancla voladora iba a pasar por su lado. ¿Usted cree que yo estoy pintada en la pared o qué? Esa es una palabra clave cuando la chancla voladora nos quiere alcanzar. No sé a cuántos de ustedes les ha alcanzado la chancla voladora de la mamá. Otra palabra clave que avisaba cuando iba a volar esa chancla. Oiga, no corra, que es peor, la palabra clave. Otra palabra clave que avisa cuando la chancla voladora nos va a acechar. Venga y me recoge eso ya mismo. Venga ya. Oiga, y una de las últimas palabras que vienen para avisar que una chancla voladora le va a llegar a usted por un ladito. Siga creyendo que estoy jugando, siga creyendo. Otra de las palabras claves que avisan, porque lo digo yo y punto. Se lo advertí y no hizo caso. Ahí donde vuela la chancla voladora. A mí no me hagan ir hasta allá porque...
1: ¡Colombianísima!
0: Oiga, y la última y la más ganadora antes de volar la chancla, antes de que la chancla empiece a volar por su lado, la palabra clave que siempre avisa cuando va a volar por su lado es: yo cuento hasta tres. Uno y ya voy por tres.
1: ¡Colombianísima!
0: ¿Cuáles son esas otras frases de esas mamás colombianas antes de lanzarle la chancla voladora? ¿O usted fue uno de los que también sintió el calorcito de la chancla? Están calladitos, eso es porque sí, ¿eh? Oiga, por ahí nos dicen exactamente y voy por tres.

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¡Ay, los chorritos, los chorritos! Oiga, estamos a viernes chiquitines, estamos a jueves 20 de agosto, aquí mejor dicho, no se pierde ninguna, no se pierde ninguna. Oiga, nos vamos, pero los voy a dejar con los más virales, el revuelo mundial, que se viene a continuación. Oiga, entre los virales, el revuelo mundial por el cráneo de Santa Ágata en Italia. Durante los actos centrales por el aniversario de regreso de las reliquias a la ciudad siciliana de Catania, el arzobispo mostró públicamente el cráneo de la mártir por primera vez en más de 60 años y lo entregó para ser venerado, ¿no? El gesto desató un debate masivo, no solo de memes virales en plataformas digitales debido al fuerte contraste entre la devoción tradicional y las polémicas públicas en lo que hoy en día no se considera directamente nada religioso, sino todo lo contrario, son pactos y otras cosas, lo que comenta la gente. Así que bueno, ahí está el revuelo mundial en los más virales por el cráneo de Santa Ágata. El fenómeno imparable de las caminatas por la fe en Polonia. Otro de los puntos importantes y virales esta tarde. Lejos de perder la fuerza, las tradiciones de peregrinación a pie de Europa Central siguen batiendo récords masivos cada año entre 5 y 7 millones de polacos, lo que supera ya el 15% de la población total del país. Participan activamente en recorridos hacia santuarios históricos como el de Jasna Góra. Jóvenes y familias también caminan durante mucho, mucho movimiento comunitario para poder levantar su fe y volver a regresar la creencia a su país. Qué bonito, ¿verdad? Ahí están nuestros más virales de la tarde. Los voy dejando, me voy despidiendo porque ya es hora, ya es hora. Un besito muy grande, un besito enorme para todos ustedes desde lejos de esta patria, pero unidos con la fe. Va un abrazo hecho de plegaria para el suelo que soñamos y esas manitos valerosas que en línea de acción ponen el alma, vida y fuerza para cuidar nuestra nación. Dios me los bendiga, ya mañana estamos a fin de semana, oficialmente viernes. Chao, chao, Dios me los bendiga. Soy Yasmín Maldonado, la voz dulce de la radio. Que te llegue el besito. Chao, chao.

para felicitar al señor Jairo Omar Ordóñez, que vive en Nueva York. Felicidades, muchas bendiciones para él y que Dios le cumpla todos sus deseos, todos sus anhelos. Felicidades desde Popayán.

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Hola, hola, mi gente, buena tarde, ¿cómo están todos? Aquí comienza el parche colombiano. Para sentirnos como en casa, todos los días de 7 a 9 de la tarde. Oiga, un solazo el tremendo, un solazo el berraco el día de hoy por aquí. 29 grados centígrados. Pero esto parece de 35. Allí en Madrid están a 26 grados centígrados. Y aquí comenzamos hoy, la tarde, noche de jueves. Donde venimos con toda la energía positiva, con toda la actitud. Para gozar, para disfrutar, para sentirnos como en casa. 603-6631-57, ustedes saben que es nuestra línea activa. Para saludar, para que pidan su musiquita, para que manden sus mensajes. Recuerden pues que no hay que esperar hasta mañana. Para decirle a los seres queridos cuánto los queremos, cuánto los extrañamos. Me encanta saludarlos a todos ahí en España, Madrid. Todos esos distritos aledaños alrededor. Donde llega nuestra señal, la FM. La mejor, diversa radio. Y aquellos en todo alrededor, todo alrededor del mundo, en los 5 continentes, ya nos tienen descargados en su celular, en su computador, en su iPad, donde sea. Ahí están para acompañarnos, para que esta comunidad crezca todos los días, la comunidad latina, porque nunca estamos solos. Siempre contamos con el amor, con el apoyo del universo. Sí, señores. Y aquí comenzamos con buena música. Hoy jueves. Juan Esteban Aristizábal.

cuando era la agrupación Equimosis de Medallo. Oiga, ama la tierra, ama la tierra.

7 de la tarde con 11 minutos. Y aquí llega Manduco. Oye, con paso fino. Disfrutando de lo mejor del parche colombiano aquí en Diversa Radio. Hoy jueves 20 de agosto.

0: 7 de la tarde con 14 minutos, ahí sonaba Manduco. 26 grados centígrados. Está rica la temperatura allí en Madrid, casi que no baja de 30, oiga. Pero el verano sigue, qué rico. Aquí estamos hoy a 29, oiga, un calorcito bien bacano, bien elegante. Desde Maracay, Venezuela. Por allá está Kimberly, Kimberly García. Hola, ¿cómo estás? Buena tarde. Grato saludarte desde Pereira. Viejo Reynel. Ay, Reynel Moncada, parcero, ¿cómo vamos, mijo? Ya rumbo a casita, me imagino, Reynel, a descansar. Viejo Reynel Moncada. También saludo a Freddy Sepúlveda. Hombre Mario, ¿cómo vamos? Viejo Víctor, ¿qué tal, mijo? Para Mónica, para Toñito, que están por ahí cerquita. Un saludo muy especial. La gente linda y hermosa de San Martincito. Ay, por allá están a Milena. Verdesana, sí, señores. Siempre, siempre en sintonía, en armonía con la naturaleza. Verdesana. Viejo Reynel, ¿cómo vamos?
1: Yo así, yo aquí tomando ya agua panelita en el rancho.
0: ¡Qué bacano, viejo Reynel! Ya descansando, mijo. 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Doña Marina, buena tarde. La gente linda de Carabanchel. Los que están en Villaverde, ay, viejo Nico, sí, señor, ya casi te va Shakira para allá, papito. Ya se acorta el tiempo, mijo. 12 conciertazos va a dar. Ahí en ese estadio que está construyendo en Villaverde, mijo. La gente de Pueblo Nuevo. En Yaira, que está el Mopri, el Sebas. Amparito, Consuelito, Martica, Joana. Don Sergio. Viejo Felipe, Felipe Duque, mijo. Qué rico saludarlos a todos siempre. Y por aquí llega Celina y Reutilio. A ritmo de son, son cubano. Pedacito de mi vida. Disfrútalo aquí en el Parche Colombiano con DJ Giovanni. Para sentirnos como en casa.

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2: Siete y 21 minutos de la tarde. Gracias, Don Harold. Gracias, Don Harold. Y aquí llega Ana Belén. De los 60. Sí, señores. Vuelo blanco de gaviotas.

a las 7 de la tarde con 24 minutos. 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

0: teníamos a Ana Belén con este excelente clásico, Vuelo Blanco de Gaviotas.
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0: sonando aquí en el parche colombiano.
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0: Y por aquí llega Frenesí. A ritmo de merengue. La Gran Manzana. Porque es jueves. Se acerca el fin de semana. Adiós a las penas. Adiós a las tristezas. Bienvenida a la alegría.

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5: 7 de la tarde con 32 minutos. 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Oiga, hablando de verano, el Festival de Verano, papito, 10, 11 y 12 de octubre en Bogotá. 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También se están haciendo esta semanita, han pasado y seguirán pasando. Ayer les conté los conciertos que hubo la semana pasada y los que van a ver ahorita el 22 y el 23, que va a ser el conciertazo. Andrés Cepeda, Luis Alfonso, Karol G desde Estados Unidos con una transmisión especial. Miguel Bosé viene desde España, huepuchica. Luis Alfonso, Franci, todos están con la camiseta puesta por Colombia. Vea, ahorita les cuento ese tremendo combo que va a haber 10, 11 y 12 de octubre. ¡Ah, qué elegancia! Rock al Parque, mijo. Puro metal, puro punk, puro ska, rock alternativo. Y lo mejor de Colombia, por eso tenemos más de 1100 y mamada de ritmos. Porque hacemos fusiones, papito. Porque aquí las inventamos, las creamos, las fusionamos. Esas fusiones contemporáneas, papi, que hacen parte de esa propuesta musical. Ave María, no se lo pueden perder. También les tengo que recordar, y fue madre, 9 de octubre en la cubierta de Leganés, el Binomio de Oro de América. 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A ver al Binomio de Oro, mijo. Una linda canción.

Y ahí sonaban los gigantes del vallenato en la voz inigualable de Ebert Vargas. A son de bachata, bachata clásica. Altamira Banda Show llega con esta belleza, antología de caricias. La escuchas aquí en el Parche Colombiano.

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2: 7:44 ahí en Madrid. Sigue la temperatura, 26 grados. Aquí estamos a 29, oiga, sudando. Bochorno. Apenas para irnos para el río. Y de una vez nos llevamos la sal marina, nos llevamos los limones, nos hacemos el rieguito, el baño. Lo típico de Colombia, mijo. Vamos para el río, hacernos el baño, el riego. Y de una vez nos traemos una piedra del río. Una piedra multiusos que en cualquier hogar colombiano está. Hogar colombiano que se respete tiene su piedra. Esa que se trajeron de paseo de río. Sí, señor. Esa multiusos. Sirve hasta para trancar la puerta. Para machacar la carne, los ajos. Para partir la panela. ¡Ay, María! Esa piedra multiusos, mijo. Vámonos para el río por la piedra. 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El festival de verano comenzó el 31 de julio. Iba hasta el 31 de agosto. Tremenda agenda cultural, deportiva, musical, gastronómica, de todo. Por aquí llega Tito Rojas. Oye, me mata la soledad. Sonando aquí en el parche colombiano. Para sentirnos como en casa.

Ahí teníamos a Tito Rojas. Un buen clásico de la salsa. Me mata la soledad. Y por aquí llega. De allí de Cartago nada más. Hernán Rojas, el finadito con los guarahuacos. Enamorando. Sonando en diversa radio, la mejor.

Hernán Rojas con los Guarahuacos. 7:55 de la tarde. Avanzamos con la buena música, con información, con lo que está pasando en Colombia. Ustedes saben que el 10 de enero falleció Jason Jiménez. Tremendo homenaje le hicieron y todavía le siguen haciendo homenajes. Es más, después de muerto y sigue grabando música gracias a la IA, inteligencia artificial. Ayer les presenté su última canción, su último trabajo musical. Mala de profesión. Resulta que él murió. Y ya todo mundo se quiere ir a tomar, se quiere ir a beber, se quiere ir a emborrachar. Se quiere ir a tomar los guarilaques. ¿Se imaginan donde se muera Esperanza Gómez? A ver si todos también quieren hacer lo mismo. Hablando de Esperanza Gómez, cambió de profesión, sí señores. Ya seriamente, la muerte de su esposo la afectó bastante. Ya cambió de profesión, se va a volver influencer, creadora de contenido. Ah, bueno. Adelante, Esperancita. Oiga, también les cuento que falleció un cardiólogo. No le voy a decir la ciudad, un cardiólogo muy famoso. Y le rodearon todo el ataúd de corazones. Puros corazones rodeando el ataúd del cardiólogo de despedida. Estaba por ahí Pepito con Juanito. Y le dice Pepito, oiga, Juanito, ¿usted se imagina cuando se muera el ginecólogo de la ciudad? Yo ese entierro no me lo voy a perder. ¿Por qué? Pues yo no sé. Por aquí llega José Vélez con una linda balada que me pidieron y yo complazco con mucho gusto. Apenas para esta situación, apenas para llenarnos de energía positiva. Es así la vida. Sonando aquí en el parche colombiano. Para sentirnos como en casa.

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4: Y a las 8:06 de la tarde comenzamos este segundo bloque de buena música, de información, para sentirnos como en casa. La fiesta de mi pueblo con Rodolfo Aicardi.

Y para complacer a don Rafael, gran pueblo lineal, me pide El Carretero de Guillermo Portavales. Y aquí lo sonamos en el parche colombiano.

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1: Ahí teníamos a Guillermo Portavales. Estamos en el siglo XXI. En el año 2026. Oigan, la época ha cambiado mucho. De nuestra época, nuestras décadas a hoy. Si le hablamos a nuestros hijos, a los más jóvenes, de qué hacíamos y cómo lo hacíamos, se quedan aterrados. Ahorita tienen celular, tienen iPhone, tienen computador, tienen iPad, tienen Nintendo Wii, Nintendo yo no sé qué, PlayStation. Oiga, tienen de todo. Y a veces dicen, estoy aburrido, no sé qué hacer. Ay, de por Dios. Nosotros que jugábamos con las tapas de las ollas de la cocina. Con los palos de escoba. Con las tapitas de gaseosa. Con las cajas de cartón donde venían los zapatos. Ay. Nos inventábamos lo que fuera. Y así vivíamos felices, sabroso. Tomábamos agua de cualquier zanja, de cualquier quebradita, de cualquier manguera. Y nunca nos enfermamos. A ver, nosotros que usamos estas cosas, díganme ustedes, levanten la mano. Por cada una de estas cosas que ya pasaron, que están olvidadas, pero que crecieron con nosotros, nos vieron crecer y nos ayudaron. Nos sirvieron muchísimo. ¿En qué casa todavía tienen de colección un teléfono de disco rotatorio? Cuando marcábamos, cuando ese número telefónico tenía varios nueve, ¿sabe María? Si se demoraba esa marcación. ¿Recuerdan? El teléfono de marcación rotatoria. Pregúntenle a alguno de nuestros hijos o sobrinos a ver si saben qué es eso, ni lo conocen. De pronto en fotos. Vea, ¿quién de nosotros usó un disquete 3.5? A mí me pregunta mi sobrino Samuel, dice que, ¡ey, tío, qué es eso! ¿Cuántos escribimos? Sacamos trabajo. Sacamos cartas en máquina de escribir. Oiga, nunca, nunca le dio un virus. Nunca nos borró un archivo. Esa máquina de escribir la mejor, papito. Ahorita todos se quejan. Se me bloqueó, se me dañó, se me borró. Papito, esa máquina de escribir todavía está intacta, mijo. Cuando grabábamos los videos en cámara fotográfica, cámara filmadora. ¿Recuerdan? Ahorita el celular tiene todo. A nosotros nos tocó ya cosita, por aparte, por separado, colgarnos el Discman. ¡Ave María! Sí, señores, grabar ese video con una filmadora. Escuchar el CD en ese Discman.

¿Quién escuchó música en cassette? ¿Quién estuvo pegado todo un berraco día de la emisora preferida? Solo con la intención de grabar el disco que estaba de moda. No había otra manera, la grabadorcita, rec, play y grábelo. Y rece, ruegue porque el locutor no hablara tanto, así como yo. Rogaba uno que se quedara calladito para escuchar la canción completica y poderla grabar. Cuando escuchábamos música en acetato. Vuelve y me pregunta mi sobrinito Sammy, ¿qué es eso? Samuel tiene 10 años. Oiga, el propio para esos juegos de Atari, yo no sé qué. ¡Ah, María! Sí, señores, discos de acetato. Yo todavía tengo colección por ahí, amarillos, verdes, rojos, azules. Eso es algo inmortal, eso es algo que se lleva en la sangre, en las venas, en el alma, en el corazón. Toda esta época, todas estas décadas únicas e inolvidables. Ese Walkman, el que tenía los audífonos, en el que lo colocábamos el cassette Sony. O el TDK de 60 minutos o 90 minutos. Ave María, si gozábamos, disfrutábamos. Ave María, felices éramos y no lo sabíamos. ¿Recuerdan cuando hacíamos llamadas telefónicas y nos demorábamos hasta hora, hora y media colgados de ese berraco teléfono? ¿Qué decía el papá y la mamá? ¡Cuelgue, mijo! Teléfonos para recortar distancias, no para alargar visitas. Y así me decían. O cuando sonaba el teléfono, usted está en el segundo piso, usted que decía, contesten abajo. Yo no quiero contestar, y si es para mí, digan que no estoy. Vamos a ver películas en beta o en VHS. Enviemos un fax, pues. Hay que ir a Telecom. ¡Ah, qué recuerdos aquellos! Y muchas más que hay para recordar, para nombrar de lo que hacíamos nosotros. Por aquí llega Jorgito Celedón con Jimmy Zambrano. Oye, ¿no podrán separarnos? ¡Disfrútalo en el Parche Colombiano! ¡Disfrútalo!

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2: 8:25 de la tarde. Avanzamos con buena música.

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Y por aquí llega Enrique Iglesias. Junto a Juan Luis Guerra. Cuando me enamoro. ¿La disfrutas aquí, en el Parche Colombiano? Para sentirnos como en casa.

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3: Y seguimos a ritmo de son cubano. Por aquí llegan el trío La Rosa.
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qué rico suena toda esta música, todos los ritmos. Colombianos, latinos, de toda parte aquí sonamos. La buena música para la buena gente que son todos ustedes.

0: Aquí sigo recordando de cómo crecimos, cómo nos hicimos lo que somos. Cuando hacíamos cola para hacer una llamada telefónica, esas cabinas verdes, amarillas, rojas, ¿las recuerdan? Con la monedita de 100 pesos. Hacíamos cola, hacíamos fila para hacer llamadas telefónicas. Cuando llamábamos a la radio, a nuestra estación preferida, para pedir la canción que queríamos escuchar. Ya escribimos, ya mandamos un mensaje y listo. ¿Quién no tuvo un Tamagotchi? ¿Quién no tuvo su mascotica virtual? Oigan, nos enseñaron moral con esa y fue madre mascota. Como no sabíamos al principio, la primera mascotica se nos murió por descuido. La dejamos aguantar hambre y se nos murió. Pegamos la chillada más y fue madre. Pero bueno, nos regalaron la segunda mascota. ¿Qué dijo mamá y papá? Cuídela pues, sea responsable. Pila la deja morir. Fuimos responsables 6 meses. Lo que duró la pila. Se le acabó la pila al Tamagotchi, al jueguito, se murió el Tamagotchi. Qué chillada, qué berriada tan hijo de madre. Qué cantaleta la de mamá y papá. Ah, quedamos irresponsables, mentiras, que se había acabado la pila. Ah, qué recuerdos aquellos. Cuando buscábamos el número de teléfono de alguien en esa guía telefónica, uy, fue madre amarilla grandotota. La guía telefónica, esa también servía para trancar la puerta. Cuando se acababa el papel higiénico, también la utilizaron. Ave María. El Tamagotchi. Me acuerdo del Tamagotchi, sí, señores. Oiga, por aquí llega Sandy y Papo.
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0: Con un buen clásico del año 2000.
1: ¿Te gusta?

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2: Gracias, Don Harold. Y por aquí tenemos a Rabito, también de los años 60. Amor, no me abandones. Y lo escuchas aquí en el Parche Colombiano.

0: es que recordar es vivir, revivir, volver a escuchar esas lindas melodías. Nos devuelve a nuestra época, a nuestro tiempo. Y nos recuerda, Ave María, que somos únicos. Y que, hombre, no esperemos para mañana, mujer, hombre, amigo, amiga, primo, prima, tío, tía, muchacho, muchacha, joven, viejo, niño, niña, no esperemos para mañana para decir lo que sentimos, para expresarle a los seres queridos cuánto los amamos. No nos olvidemos que vida solo es una y que hay que gozarla al máximo. Y que como la vida comienza en 5 minutos, en 1 minuto también se va. Ser conscientes siempre de lo que somos, lo que hacemos, para dónde vamos. No olviden nunca los suyos. Esto que pasó el 10 de agosto es una experiencia linda, hermosa, que nos enseña a vivir. Nos enseña en la vida, de la vida, cómo es la vida. Que tenemos que vivir para servir. Y así servimos para vivir. Nada vale, nada cuesta. Todo es polvo, todo es imaginación, todo está en la mente. Imagínate ser feliz. Imagínate que compartes y ya lo estás haciendo. Vamos a salir adelante todos juntos, unidos, como un equipo que somos, grandes, grandes, Colombia. Qué rico ver a todo mundo. Verlos a todos haciendo, colocando su granito de arena. Estos artistas con estos conciertos, qué bacano, hombre, qué bacano. Lo que dijo el caleño rescatista, esos influencers, no vengan a tomarse en la fotico nada más, dejen la bobada, sirvan para algo de verdad. Sáquenle gusto, lo que de verdad vale la pena con esas redes sociales, con esos seguidores que tienen, no son bobadas. Aquí estamos rescatando gente, salvando vidas. Entonces no se tome la foto. Venga y ayude. Venga y úntese. Y así es, y así va Colombia para adelante.
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0: Oigan, pues el clásico de hoy. ¿Recuerdan a Xuxa? Es la hora. Aquí recordamos.

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3: Oiga, por aquí llega Cristóbal Pérez. La negra Celina.

López, la negra Selena, aquí en Diversa Radio. 8:56 de la tarde. 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Y va llegando la hora de decirles gracias nuevamente por estar ahí todos los días. Pegaditos a la mejor, a Diversa Radio, la 96.7. En todo el mundo, que siempre están ahí con nosotros, gracias. Mañana aquí nos encontramos nuevamente, fin de semana, de 7 a 9 de la tarde, el parche colombiano para sentirnos como en casa. La verdadera fuerza está en nuestra capacidad de tomar decisiones y ser los arquitectos de nuestro propio futuro. No se preocupen por nada ni por nadie, ni por ayer, nada. En este momento para adelante es que cuenta. DJ Giovanni desde Pereira, con la mejor actitud, mejor energía para todos. Les deseo lo mejor. Feliz descanso. Mañana nos

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